Somos libres de toda condenación, porque tú nos compraste con tu sangre preciosa. Te bendecimos, Señor.

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0: qué bonito.
1: Por la noche tuve un sueño que yo cantaba canciones hermosas, pero allá había un gran

Dice la Biblia en el Salmo 37, verso 4: deleítate a sí mismo en el Señor, y Él te concederá las peticiones de tu corazón. Encomienda al Señor tu camino y confía en Él.

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0: Buenos días, doctor.
1: Bueno, buenos días, señorita. Venga, venga.
0: Perdone, sí. Pero es que no sé qué hacer.
1: ¿Qué le pasa?
0: La sociedad no me acepta, mi familia tampoco. Simplemente porque cometí un error. Doctor, estoy embarazada.
1: No se preocupe, señorita. La solución de ese problema está en nuestras manos.

aborto se ha convertido en el asesino número uno de la humanidad. El cuerpo médico se dedica a salvar vidas, pero las vidas que salva no son comparables con todas las personas que mueren por medio del aborto. Legal o ilegal, el aborto es la muerte más cruel que puede sufrir una persona, ya que los bebés, sin anestesia alguna, son despedazados y arrancados cada uno de sus miembros pedazo a pedazo. En otros casos, son quemados vivos en soluciones salinas, sufriendo así una muerte horrible y dolorosa. Dios da la vida, y solo Él tiene el derecho de quitarla. Un bebé es un

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bendice alma mía a Jehová, y bendiga todo mi ser su santo nombre. Él es quien perdona todas tus iniquidades, el que sana todas tus dolencias, el que rescata del hoyo tu vida, el que te corona de favores y misericordias, el que sacia de bien tu boca, de modo que te rejuvenezcas como el águila.

está frito como pescadito. ¡Aleluya! ¡Y que viva Cristo! ¡Uhú!

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Porque ¿sabes qué? No fuiste tú ni tu madre que decidieron que estuvieras aquí. Él te llamó, te seleccionó, te miró, te dio por profeta a las naciones.

hermano. Todo aquel que hoy quiera reconciliarse con Dios, que diga como dice esta canción: ya no puedo correr más, ya no puedo caminar más si tu presencia no va conmigo. Repite conmigo: Señor Jesús,

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1: El salmista escribe un salmo precioso que introduce este tiempo de adoración en este día para nosotros. Y él dice: dichosos los que están en tu casa, dichosos y felices. ¿Sabes lo que quiere decir? Dignos de envidia aquellos que están cerquita de ti, Señor. Aquellos que contemplan tu rostro. Porque cuando esas personas, dice el salmista, cuando esas personas pasan el valle de angustia, algo pasa. Esas personas logran encontrar fortaleza en Dios. La vida nunca los toma por sorpresa en un sentido, porque tarde que temprano ellos vienen a descansar en la fuente de todo poder y de toda victoria, que es nuestro Dios. Y yo te quiero invitar a que esta tarde y este día tú le digas al Señor conmigo, hagas tuya la canción del salmista en el Salmo 84: tú eres mi delicia, Señor, te anhelo y te deseo. Mira, puedes haber estado, tal vez has estado deseando, buscando otras cosas: trabajo, dinero, recursos, alguien que te ame. Pero la persona, la única que puede saciar la eternidad de tu corazón, es Dios. Cuando tú vienes a su presencia, cuando tú vienes a su presencia, Él te llena como nadie más. Te quiero invitar a que levantes esas manos conmigo, donde quiera que estés, y le digas conmigo al Señor: te necesito, Señor, te anhelo más que la vida misma, Señor.

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1: Vamos a levantar un momento nuestras manos al cielo. Cada vez que las levantamos, nos ponemos en la posición más vulnerable que hay y nos rendimos al Señor. Ríndele a Él todas las áreas de tu vida y déjalo que Él trabaje en ti.

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Gracias al Señor, tenemos 17 años cantándole al Señor. Mi esposa es maravillosa, es muy especial, ya que Dios la puso en mi camino y fue precisamente a través de ella que yo pude encontrarme con Cristo Jesús. Y aún recuerdo esos días maravillosos cuando, pues lógicamente en el ambiente donde yo me desenvolvía, donde yo trabajaba, ninguna persona me hablaba de Dios. Y María Eugenia, mi esposa, fue la primera persona que me habló del Señor. Y eso me gustó porque ninguna mujer me había hablado del Señor. Y entonces ella empezó a invitarme a la iglesia y yo pues de pronto no acepté su invitación, pero el Señor tiene él tiene sus planes y no era el momento, yo creo. Pero ella, María Eugenia, siguió insistiendo y en la segunda invitación acepté y gracias a Dios aquí estamos, caminando con el Señor.

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Bienvenidos a nuestra sala. Lo que queríamos hacer era tomar unos momentitos para recordar canciones muy hermosas, unas melodías impresionantes que Dios dio a muchos hombres antes de nosotros. Algunos de ellos todavía viven. Esta primera canción, yo creo que usted la va a reconocer porque la hemos cantado, yo creo, cada uno de los que estamos aquí adentro. A ver, Wiso, ¿cómo va esta primera canción?

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1: Padre nuestro que estás en el cielo, santificado sea tu nombre. Venga a nosotros tu reino y hágase tu voluntad.

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0: Háblanos, Jesús. Háblanos, Jesús. Apláudale fuerte en esta noche. Él es fiel. Él es bueno.
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1: Con sabiduría afirmó el Señor la tierra. Con inteligencia estableció los cielos. Por su conocimiento se apartaron las aguas, y las nubes dejaron caer su rocío. Hijo mío, conserva el buen juicio. No pierdas de vista la discreción. Te serán fuente de vida, te adornarán como un collar. Podrás correr tranquilo tu camino, y tus pies no tropezarán. 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

0: Muchas bendiciones, hermanos. Muy buenos días. Estamos aquí una vez más en este tu programa Amaneciendo con Dios. Un abrazo para todos mis hermanos que cada mañana nos acompañan y amigos también, que después también de este tiempo puedan en el portal escuchar, ver la programación de Amaneciendo con Dios. Aquí estamos, como siempre, tus amigos, para compartir en este devocional fe, esperanza, ánimo. Aquí estamos no solamente para levantar nuestras manos, sino nuestro corazón delante del Señor.
1: Buenos días, bendiciones para todos. Gracias por acompañarnos todas las mañanas aquí en tu devocional Amaneciendo con Dios. Con gozo y mucha gratitud estamos aquí y leemos hoy la palabra del Señor en el libro de los Proverbios, capítulo 6, desde el verso 1 al 19. Amonestación contra la pereza y la falsedad. Hijo mío, si salieres fiador por tu amigo, si has empeñado tu palabra a un forastero, te has enlazado con las palabras de tu boca y has quedado preso en lo dicho de tus labios. Haz esto ahora, hijo mío, y líbrate, ya que has caído en la mano de tu prójimo. Ve, humíllate y asegúrate de tu amigo. No des sueño a tus ojos, ni a tus párpados adormecimiento. Escápate como gacela de la mano del cazador, como ave de la mano del que arma lazos. Ve a la hormiga, oh perezoso, mira sus caminos y sé sabio, la cual, no teniendo capitán, ni gobernador, ni señor, prepara en el verano su comida y recoge en el tiempo de la siega su mantenimiento. Perezoso, ¿hasta cuándo has de dormir? ¿Cuándo te levantarás de tu sueño? Un poco de sueño, un poco de dormitar, y cruzar por un poco las manos para descanso. Así viene tu necesidad como caminante, y tu pobreza como hombre armado. El hombre malo, el hombre depravado, es el que anda en perversidad de boca, que guiña los ojos, que habla con los pies, que hace señas con los dedos. Perversidades hay en su corazón. Anda pensando el mal en todo tiempo. Siembra las discordias. Por tanto, su calamidad viene de pronto. Súbitamente será quebrantado y no habrá remedio. Seis cosas aborrece Jehová, y aún siete abomina su alma: los ojos altivos, la lengua mentirosa, las manos derramadoras de sangre inocente, el corazón que maquina pensamientos inicuos, los pies presurosos para ir al mal, el testigo falso que habla mentiras y el que siembra discordia entre hermanos. Esto es palabra de Dios. Señor y Dios, te damos gracias. Muchas gracias, mi Señor, por este nuevo día, por este nuevo regalo que nos das. Cada día nos das oportunidades preciosas. Gracias por los consejos en tu palabra, consejos prácticos y advertencias para evitar caer en engaños comunes de la vida diaria. Señor, gracias por cada familia. Gracias por nuestra familia, Señor, por tus cuidados. Gracias porque estás teniendo misericordia de las naciones. Gracias, Señor, porque tu mano se ha hecho presente, extensiva, a cuantos están en este momento en un quirófano. Cuantos están pasando momentos difíciles en UCI, Señor. Oh Dios, tu misericordia, tu paz, tu consuelo, tu fortaleza llegue a estas vidas. ¿Cuántos niños, viudas, huérfanos padecen, Señor? Ten misericordia, alcánzalos con tu favor. Te lo suplico, mi Señor. ¿Cuántos se han apartado? Que ellos vuelvan a ti, amado Espíritu Santo, tócales. Amado Espíritu Santo, habla a sus corazones. Habla, Señor, porque tú eres un Dios que habla. Oh, amado Dios, glorifícate, Señor, hablando a cada vida en esta mañana. Aquí donde están mis hermanos, mis hermanas, Señor, habla a sus corazones. Que ellos sepan, Señor, que tu presencia siempre está allí, Señor, que tu mano está allí para sostenerlos, para ayudarlos, para guiarlos. Gracias, Señor, por tus consejos. Gracias porque cada día tu palabra habla a nuestro corazón. Ayúdanos a ser diligentes, obedientes, sumisos a ti, Señor. Oh Dios, tú eres el Señor de señores. Y a ti te damos gloria y honor, Señor. Gracias por estar asistiéndonos cada mañana, cada día. Gracias por asistirnos, Señor, y que tu palabra siga extendiéndose y llegando a los lugares más apartados. Toda la gloria para ti, mi Señor. Aleluya. Gloria a Dios. Amén.

0: Qué bueno y maravilloso es nuestro Padre Celestial que nos permite estar una vez más con cada uno de ustedes aquí en Café con Jesús, listos para presentarles el café devocional para este día, preparados para un nuevo día. Dice Salmos capítulo 118, 24. Este es el día que hizo el Señor. Nos gozaremos y nos alegraremos en él. Al despertar a un nuevo día, debemos recordar que cada amanecer es un regalo de Dios. Un nuevo día trae consigo nuevas oportunidades y desafíos. Podemos decidir dejar atrás el pasado y abrazar con fe y esperanza lo que está por venir. Dios nos llama a estar preparados, no solo en la práctica, sino también espiritualmente. Prepararse para un nuevo día significa comenzarlo con oración, buscando la guía y la fuerza del Señor. Es en la oración que entregamos nuestras ansiedades, pedimos sabiduría y renovamos nuestras fuerzas. Como dice Marcos capítulo 11, verso 24, por esta razón les digo que todo por lo cual oran y piden, crean que lo han recibido y les será hecho. Estar preparados para un nuevo día también implica tener un corazón agradecido. La gratitud transforma nuestra perspectiva, permitiéndonos ver las bendiciones en medio de las dificultades. Demos gracias a Dios por el regalo de la vida, por la familia, por los amigos y por las oportunidades que Él pone en nuestro camino. Salmo capítulo 92, verso 1 y 2 dice: bueno es alabar al Señor, cantar salmos a tu nombre, oh Altísimo. Bueno es anunciar por la mañana tu misericordia y tu verdad en las noches. Así es que comencemos cada día con la confianza de que Dios está con nosotros. Él nos sostiene y guía, y en su amor encontramos la motivación para hacer frente a cualquier situación. Alegrémonos en el Señor y preparémonos para un nuevo día con alegría y esperanza. Tengamos un mejor día, es decir, buenos días con Dios. Ora y busca la guía de Dios para comenzar el día pidiendo sabiduría y fortaleza. Medita en la Biblia diariamente para encontrar sabiduría, consuelo y dirección espiritual. Dale gracias a Dios por sus bendiciones diarias. Reconoce su bondad y provisión constante. Acompáñame a un momento de oración. Oremos. Papito Dios, te doy gracias por este nuevo día. Concédeme sabiduría y fuerza para poder hacer frente a los desafíos. Guía mis pasos e ilumina mis decisiones. Ayúdame a ser un instrumento de paz y amor. Te agradezco por tus bendiciones y pido tu protección. En el nombre de Jesús. Amén. Muy felices y satisfechos el haber podido compartir el café devocional para este día. Aquí en Café con Jesús, soy el pastor Evans Bustamante y me despido enviándote como siempre un super abrazo. Rompe costillas, mil bendiciones. Hasta nuestro próximo programa.
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2: Bendecidos, bendecidos. Queremos esta mañana también ya felicitar a nuestro querido hermano Rubén Arroyo. Dios te bendiga, Rubén. Gracias por estar siempre ahí conectado con la radio. Y también aquí a nuestros hermanos que nos acompañan. Colombia es fuerte, su compañía. Mananita, Dios te bendiga. También bendiciones para mi hermana Sandra Marisol desde Italia. Bendiciones para todos. Pues nuestro querido misionero Wilson, que está pendiente de todo, y ya estamos compartiendo el paquete de audios y esperamos pues que el Señor bendiga a través de todo este trabajo, bendiga nuestras vidas. Nos alegramos mucho poder cada mañana acompañarte en esta bendición tan grande que tenemos, ¿no? De disfrutar juntos delante del Señor.

0: Estamos amaneciendo con Dios. Ya tenemos desde los Estados Unidos a mi hermana Dalia para compartirnos en esta mañana la palabra del Señor.
1: Muy buenos días, familia de Estéreo Revelación Radio. Dios les continúe bendiciendo en esta mañana. Le damos gracias al Señor porque en medio de cada prueba, en medio de cada circunstancia que atravesamos en nuestras vidas, el Señor está ahí. Y hoy les voy a estar hablando acerca de no temas. Y le doy gracias al Señor porque, mis hermanos, Él es un Dios maravilloso. Él es un Dios que guarda nuestras vidas. Y aun cuando estemos pasando por el valle de sombra de muerte, Él es fiel y está con nosotros. Amén. Y le doy gracias al Señor por todo, por lo bueno que es, por lo maravilloso, por lo que nos da, por lo que nos quita. Le doy gracias al Señor porque todo lo que sucede en nuestras vidas tiene un propósito. Aunque no entendamos, los tiempos son de Dios, mis hermanos. Y ahí está el Señor siempre, para levantarnos, para animarnos, para darnos fuerzas cuando nos sentimos débiles. Amén. Y le he puesto como tema a esta meditación: no temas, porque Dios está contigo. Oremos. Espíritu Santo, te damos gracias en esta mañana. Te damos gracias, Señor, por tu amor. Te damos gracias porque eres un Dios misericordioso. Te pedimos perdón, Señor, en esta hora por nuestras faltas y pecados. Te pido, Señor, que me estés limpiando y que seas tú hablando a tu pueblo, Señor, en esta hora. En el nombre de Jesús, amén y amén. En el libro de Isaías, capítulo 41, verso 10, la palabra del Señor nos dice: no temas, porque yo estoy contigo. No desmayes, porque yo soy tu Dios que te esfuerzo. Siempre te ayudaré, siempre te sustentaré con la diestra de mi justicia. Mis hermanos, estamos viviendo en un mundo donde el temor quiere gobernar el corazón de las personas. Vivimos en un mundo donde el temor quiere invadir. Y hay temor al rechazo, hay temor a las enfermedades, a la escasez, a las malas noticias. Pero sabes, la palabra del Señor nos dice: no temas. Y esto no es una simple promesa de ánimo, ¿verdad? Para nada. Esto es una palabra que el Señor nos está dando, que el Todopoderoso nos está hablando. Amén. Y cuando el Señor nos dice no temas, esto no significa que no va a haber adversidades, que no van a haber circunstancias, que no van a haber problemas, para nada. Cuando el Señor nos dice no temas, Él nos está diciendo: en medio de la prueba, yo estoy contigo. Amén. En medio del dolor, en medio de la enfermedad, en medio de la preocupación, yo estoy contigo. Y el temor, mis hermanos, es algo que paraliza. Y el temor hace que no podamos ver más allá. Así que el temor viene a invadir las vidas y viene a quitar la fe. Por eso yo era una niña cuando leí un libro que se titulaba Hazlo con el temor. No esperes a sentirte valiente para hacer algo. Con el temor, hazlo. ¿Sabes? Y se han estado viviendo tiempos difíciles. Y el enemigo se ha querido levantar como río. Pero ¿sabes? Hemos podido confiar en el Dios que venció el temor, en el Dios que venció la enfermedad, en el Dios que pelea nuestras batallas. Porque no estamos solos en las batallas, mis hermanos. Ahí está el Señor con nosotros para librarnos cada día. Y David, cuando se enfrentó al gigante Goliat, lo hizo, ¿sabes por qué? Porque él confiaba más en su Dios que en un gigante que estaba delante de él. Y cuando leemos esa historia, es una historia que impacta, es una historia que decimos, Señor, si tú estuviste con él, tú estás con nosotros. ¿Cómo este niño fue delante del gigante, se paró? ¿Sabe por qué? Porque él confiaba en su Dios. Y él sabía que Dios le iba a respaldar. ¿Sabe? Y cuando nosotros nos paramos frente al gigante, porque se levantan gigantes y bien fuertes y bien grandes, ¿sabe? Muchas veces tenemos temor. Pero ¿sabes por qué nos paramos frente a él? Porque sabemos en el Dios que hemos creído. Es en ese Dios que venció al gigante. Es en ese Dios que nos dice, coge la onda, lánzala, porque yo lo destruía. Así que cuando usted tome la onda para lanzársela al gigante, usted crea que ya Dios lo hizo. Amén. Gloria sea el nombre del Señor. Porque, ¿sabe? Muchos dicen, qué grande es mi problema. Pero, mis hermanos, cuando nuestra mirada está frente, está puesta en el Señor, quiero decirte que vas a ver al problema pequeño. David veía al gigante pequeño, ¿sabe por qué? Porque su mirada estaba puesta en Dios. Y yo te pregunto en esta mañana, ¿en quién está puesta tu mirada? ¿Está puesta en ese gigante que se está levantando contra ti, contra tu casa, contra los tuyos, contra tu ministerio? Tu mirada está puesta en Dios, en aquel que nunca ha perdido ni perderá una batalla. Y la presencia de Dios, mis hermanos, vence al temor. Y la razón principal por la que el Señor te dice no temas, ¿sabes por qué? Porque Él prometió estar contigo. Él prometió estar a tu lado. El que te cuida, el que te guarda, no duerme. Nosotros tenemos que descansar, pero Él no descansa. Él está ahí mientras tú duermes. Él está velando a tus hijos. Amén. Mientras tú estás en casa o estás trabajando, Él está con tus hijos en la escuela. Amén. Y cuando nuestro Dios está presente, mis hermanos, hay paz en medio de la tormenta. Amén. Hay esperanza en medio de la tristeza. Aleluya. Cuando Dios está con nosotros, Él nos da fuerzas cuando sentimos que no podemos más. Y no importa cuán oscura pueda ser la noche, su presencia, mis hermanos, trae luz. Y sabes, estoy compartiendo esta palabra con ustedes, pero el Espíritu Santo me habló a mí primero. Porque muchas veces, mis hermanos, queremos resolver las batallas por nuestras propias fuerzas. Pero, ¿sabes? El Señor nos llama a confiar. ¿Cómo vamos a confiar si no pasamos la prueba? Hay que pasar la prueba, mis hermanos, para que nuestra fe sea probada. Y sabes, nuestra fe es probada y salimos como el oro. Aleluya. Gloria sea el nombre del Señor. Mis hermanos, nuestro Dios abre puertas que nadie puede cerrar. Él derriba murallas. Aleluya. Él confunde al enemigo. Él hace caminos, mis hermanos, donde parece inseguro. ¿Sabes? Porque cuando Dios está con nosotros, la victoria está segura. Así que levanta tus manos y dile en esta mañana, Señor, gracias por la victoria. Gracias, Señor, porque puedo caminar en victoria. Gracias, Señor, porque aunque se levanten mil gigantes contra mí, no temeré. Aunque contra mí se levante guerra, yo estaré confiado. Porque una cosa he demandado a Jehová, y esta buscaré. Buscar el rostro del Señor. Estar en los atrios del Señor, ¿sabes? Porque el que habita al abrigo del Altísimo morará bajo la sombra del Omnipotente. Y usted y yo en esta mañana estamos bajo el abrigo del Altísimo. Usted y yo estamos en esta mañana bajo la sombra del Omnipotente. Como dice el Salmo 27, mi salmo preferido: Jehová es mi luz y mi salvación, ¿de quién temeré? Jehová es la fortaleza de mi vida, ¿de quién he de atemorizarme? Cuando se juntaron contra mí los malignos y mis enemigos para comer mis carnes, ellos tropezaron y cayeron. Amén. Gloria sea el nombre del Señor. El Señor te está regalando estas promesas en esta mañana. Porque quizás estás pasando por una situación difícil. El enemigo ha querido robar tu paz. Pero el Señor te dice: no temas, porque yo estoy contigo. No temas. Amén. Y mis hermanos, estamos viendo Cristo está a las puertas. Cuando vemos las noticias, las cosas que están aconteciendo, cuánta maldad en el ser humano, Cristo está a las puertas. Y tenemos que ponernos a cuentas con el Señor. Tenemos que ir a la intimidad y decirle: aquí estoy, Señor. Te entrego mis cargas, te entrego mis preocupaciones. Te entrego estos temores que están atacando mi vida. Ven, Señor. Trae paz. Yo quiero orar por ti. Porque tal vez te encuentras en esta situación. Pero quiero decirte que el poderoso en batalla está a tu lado. Señor Jesús, te doy gracias en esta mañana. Te doy gracias, Señor, porque tu palabra es viva y eficaz. Más cortante que toda espada de doble filo. Que ahora, Señor, yo vengo clamando por tu iglesia. Yo vengo clamando por cada hijo tuyo, Señor. Que está atravesando por el valle de sombra de muerte. Espíritu Santo, trae tu paz. Quita todo temor, Señor. Trae paz, Señor, a la vida. Quita todo miedo, todo pánico. En el nombre de Jesús, Espíritu Santo, atamos y reprendemos al devorador de las tinieblas en el nombre de Jesús. Pedimos, Espíritu Santo, que sea tu paz reinando en nuestros corazones. Confiamos en ti, Señor. Confiamos en ti, Espíritu Santo. En el nombre de tu Hijo amado Jesús, trae gozo a las vidas. Trae consuelo, Señor. Trae renuevo, Señor. Gracias, Espíritu Santo. Bendice a la familia de Estéreo Revelación Radio y llénales de ti. Llénalos de ti, Señor. En el nombre de Jesús. Amén y amén. Dios les bendiga, mis amados hermanos.

mañana nosotros tenemos luchas y cada día tenemos luchas fuertes. La mayor lucha que siempre tenemos es contra nosotros mismos, contra nuestra naturaleza, contra todo lo que somos, nuestro carácter. Por eso es que es necesario siempre ir al Señor, escuchando su voz cuando dice: venid a mí todos los que estáis cargados, cansados, que yo os haré descansar. Cada mañana es un tiempo, es una oportunidad que tenemos para decirle: Señor, ayúdanos. Y aquí estamos para agradecerle por los favores, por todo lo que el Señor hace por nosotros. Padre, te damos gracias en esta madrugada. Señor, yo me uno con mis hermanos, Señor, que están aquí, Señor, delante de ti. Oh Señor, queremos no solamente levantar nuestras manos, sino nuestro corazón, Padre. Gracias por Rosa María Rumay, Señor, por Ana Rita, Señor Bermeo, por Sandra Marisol, Señor, por Irma González. Señor, gracias. Oh Señor, por mi hermana Mirna, Señor, por Inés Caballero, por todos, Señor, los que cada mañana, Señor, estamos aquí, oh, expresando, Señor, nuestro reconocimiento a tu poder, a tu grandeza y a tu autoridad, Señor. Señor, siempre nos levantamos en fe, creyendo, Señor, que en ti todas las cosas, Señor, son posibles. Gracias, Señor, por lo que tú estás haciendo siempre, Señor, en nuestras vidas, en la vida de nuestros hijos, Señor. Gracias, Señor, porque tú eres nuestro ayudador, Señor. Nuestro socorro viene de ti, Señor. Nos alegramos, oh Señor, sabiendo de que tú, Señor, durante todos estos días que está pasando, Señor, siempre

0: pecado, Señor. No olvides a la viuda, al huérfano, Señor, al desamparado, al extranjero, Señor, donde quiera que se encuentren, Señor. Ministra en una forma especial, Padre, la vida de aquellos que han endurecido su corazón, Señor, de aquellos que se han detenido, Dios, por causas diferentes, Señor, por aquellos que se han desanimado, por aquellos que se fueron de tu presencia, Señor, atráelos con cuerda de amor, Señor, que puedan encontrar en ti, Señor, siempre ese socorro de lo alto. Gracias, Padre. Obra sanidad, Señor, en aquellos que están, Señor, postrados ya en un lecho, Señor. Tú eres nuestro sanador, Señor. En ti, Señor, todas las cosas son posibles, lo creemos, Señor. Gracias, Señor, aun cuando hay malas noticias, Señor. Aun cuando muchas veces nuestra fe no alcanza, ayúdanos, Señor. Gracias, Padre. En esta mañana nos levantamos en fe, creyendo, Señor, que todas las cosas son posibles en ti, Señor. Nos alegramos, Padre. Oh, sí, Señor. La gloria sea para ti, Señor. Mira, Dios, la vida de Juan Hidalgo, Señor, postrado, Dios, después de esta cirugía, sin una respuesta, Señor, un silencio, Señor, causa dolor, tristeza para todos los que estamos alrededor de él. ¿Y cuántos más, Señor? Oramos por Patricia Hernández, Señor, allá en Costa Rica. Tú sabes, Dios, la necesidad que esta tu sierva tiene. Señor, alcánzalo, Señor, con tu bendición. En ti, Señor, todas las cosas son posibles. Y estás ahí para suplir, Señor, toda necesidad, Señor, que podamos tener. Gracias por tu palabra compartida, Señor, la mañana de hoy, Padre. Gracias, Señor, porque tú estás ahí, Señor, hablándonos, Señor. Gracias, Padre, por todo este paquete de audios, Señor, programas que compartimos en las diferentes plataformas. Señor, que pueda ser de edificación, Dios. Que puedan escuchar, Señor, estos audios y tú mismo hablando a su corazón, Señor. Gracias, Padre, en el nombre de Jesús. Sigue proveyendo, Señor, lo necesario, oh Señor, para cubrir, Padre, todo este mantenimiento, Señor, no solamente de esta radio, sino de todas aquellas, Señor, radio digitales, Señor, plataformas, Señor, que comparten esta tu palabra, Señor, la cual, Señor, creemos que no volverá vacía, Señor. Te agradecemos, Padre, por todas estas bendiciones, Señor, en el nombre de Jesús.
1: ¿Será que alguien puede levantar su adoración en este lugar? Olvidarse de lo que está pasando a su alrededor y enfocarse en darle la gloria al que se la merece.

0: Dios te bendiga, hermana Rosa Leonila, y gracias por estar siempre cada mañana aquí en este devocional. Y a todos los que estamos aquí siempre. Hay muchas personas que no aparecen ahí, pero están acompañándonos. Un abrazo, querido pastor Evans Bustamante. Bendiciones, bendiciones para toda la familia. Bendiciones el día de hoy. Un abrazo para mis hermanos, los más lejos que están aquí acompañándonos, ¿no? Ahí está Cuba, está España y bueno, cada uno de mis hermanos que siempre están con nosotros. Dijimos al principio que estamos muy, pero muy agradecidos al Señor porque el día de hoy está cumpliendo años, nada menos que mi querido hermano Rubén, el más menor de la familia, ¿no? Uno de los menores. Feliz cumpleaños, mi querido hermano Rubén Arroyo.
1: Para ti en tu cumpleaños. Tal vez hoy recibas muchos mensajes hermosos de cumpleaños, porque te lo mereces. Pero por ser este día tan especial para ti y para mí, deseo decirte las palabras más hermosas, que armen las mejores frases para ti, que lleguen a tu corazón y a tu alma para resaltar lo especial que eres. Comenzaré diciéndote que los que te conocemos estamos celebrando tu cumpleaños contigo, porque tienes un año más de vida y eso para nosotros es motivo de celebración. Por eso a una sola voz diremos: que los cumpla feliz, que los vuelva a cumplir. Te deseamos a ti. Te deseo el mejor cumpleaños de todos, porque de corazón te digo que te lo mereces y también te has ganado toda la felicidad y el amor que la vida y el mundo pueden ofrecerte.
2: ¿Cómo hacer esta foto de estilo estadio?

0: cumpleaños de todos.
1: Porque de corazón te digo
0: que te lo mereces y también te has ganado toda la felicidad y el amor que la vida y el mundo pueden ofrecerte.

Señor, te damos gracias en esta mañana, Padre, por la bendición, Señor, que tú le concedes a mi hermano, Dios. Señor, que este y todos los días de su vida sean de alegría, de contentamiento, Dios, que pueda siempre hallar en ti, Padre. Gracias, Señor, porque eres bueno, Señor, con nuestras vidas. Señor, que los días mejores, Señor, puedan o están por venir en ti, Señor, porque en ti hemos puesto nuestra confianza. Señor, ponemos en tus manos la vida de este varón, Señor. Cólmale de bienes y favores como siempre lo haces, Señor. Que tu gracia nunca, Señor, falte. Que tu presencia, Señor, sea ahí guiando sus pasos. Cuando tenga que tomar decisiones, que sean decisiones sabias, Señor. Gracias, Señor, en el nombre de Jesús. Bendiciones, hermano Rubén. Dios te bendiga en este hermoso día. Que el Señor te colme siempre, siempre de su gracia y de su amor. Un abrazo de parte de toda la familia de acá de Estéreo Revelación Radio.

0: Deseando las bendiciones, muchas bendiciones para todos también ustedes, amados hermanos. Misionero Wilson, un abrazo. Espero que usted haga presente nuestro cariño. Abrazo personalmente a Rubén, ahí en Cartago, Perú. Bendiciones para todos. Bendiciones para nuestros padres Francisco y Virginia, Juan Caballero, nuestro pastor Julián, su esposa Hulda y toda la familia ahí. Mi hermana Carmen, Dios te bendiga. Dios bendiga a todos en la mañana de hoy. Nosotros nos vamos porque esperamos la gracia del Señor siempre nos acompaña. Hoy día tenemos un trabajo un poco fuerte, pero con el Señor todo es posible. Así que bendiciones para todos y buenos días.
1: Hay puntos suspensivos, pero también punto seguido, punto y coma y punto final. 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

Quiero hacer llegar un saludo muy cordial a la Radio Estéreo Revelación en el país de Perú. Decirles que desde los Estados Unidos los estamos escuchando todos los días. Saludos de su amiga Carmen González. Gracias. Quiero hacer llegar un saludo muy especial para Estéreo Revelación, saludándoles de Los Ángeles, California, su amiga Carmen González, escuchando la programación todos los días. Felicidades. Felicidades.

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Quédate con nosotros y sé parte de la ofrenda de alabanza y adoración que elevamos hacia nuestro Creador. ¡Bienvenido!

¿Vamos a hacer algo esta noche? Vamos a escuchar esta acordeón negra como suena, ¿eh? Todo esto pasa en vivo, ¿eh?

0: bendita la gloria del Rey, alabado su nombre. Los dormidos digan gloria a Dios.
1: ¿Qué es la guerra espiritual de alto nivel? Lo que voy a hablar a continuación es mi tema favorito. De hecho, la mayoría de mis mensajes siempre contienen una perspectiva de la guerra espiritual. La Biblia es un libro espiritual y nunca puede ser leído desde una perspectiva humana, sino desde una perspectiva espiritual. Y hoy quiero hablarte de la guerra espiritual de alto nivel. ¿Qué es la guerra espiritual? ¿Cómo hacer guerra espiritual? ¿Cómo ser librado en una guerra espiritual? ¿Cómo vencer? ¿Cómo tener victoria en una guerra espiritual? Lo primero que tenemos que tener en cuenta es el término guerra espiritual, es melhamá, que significa combate o lucha por algo, en este caso por el alma. Si usted no sabía, tanto los demonios, Satanás, los espíritus inmundos, luchan por las armas, por las almas, no las armas, las almas. Pero Dios está dispuesto a defender las almas. Pastor, ¿eso es bíblico? Sí. Cuando Satanás se presenta ante Dios, hablándole de Job, de que él no podía tocarlo porque Dios tenía un cerco alrededor de él, Satanás propone quitarle el cerco y tú verás cómo te va a negar, verás cómo te va a abandonar, ya dejará de tú ser su Dios. Ok, quítale lo que tiene, no hay problema, pero nunca podrás tocar su alma. Dios tiene un compromiso de cuidar nuestra alma, porque nuestra alma es la que va a ser o juzgada para salvación o juzgada para perdición. Muchas veces nos cuidamos mucho por fuera y nos descuidamos del alma. De hecho, tengo un mensaje sobre eso, acerca del alma. Usted lo puede buscar en nuestro canal de YouTube, Israel Jiménez Oficial, también aquí en Facebook. Hay muchos videos acerca de eso, pero hoy estoy hablando de lo que es la guerra espiritual de alto nivel. Pastor, yo hago mucha guerra espiritual orando en las madrugadas. Eso es muy bueno, eso es muy importante. Pero una de las cosas que usted tiene que tener en cuenta es que la guerra espiritual ya no es la misma de antes, porque antes era guerra física y la espiritual no resaltaba tanto. Pero hoy en día la espiritual resalta más y la física ya no resalta tanto. Entonces, ¿cómo es la guerra espiritual hoy en día? No es como la guerra física de antes, porque la de antes era a distancia, de lejos, con lanza, con escudo, con dardos, con flechas y así sucesivamente. La de hoy tiene que ver con el alma, con la conciencia. Si el enemigo logró entrar a tu conciencia, entrar a tu mente, puede ganarte la guerra espiritual. Por eso hoy te estoy enseñando lo que es la guerra espiritual de alto nivel. Recuerde que el enemigo va a luchar constantemente. Usted no tiene opción para descansar, perdóneme. Pero de la única manera que usted tiene reposo es en Jesús. Pero la guerra espiritual es constante, es muy constante. Entonces, ¿qué debemos entender de lo que es la revelación de la guerra espiritual? Tenemos que entender dos términos en hebreo, que es Dabar y Berajá, que quiere decir palabra, que en hebreo es Meshiah, palabra ungida. Jerema, voz que habla, voz que anuncia. Es reprender, es quitarle el derecho. La guerra espiritual se define por lo que desatamos de nuestra boca. Jesús envió a sus discípulos y

Cuando ellos regresaron, le dijeron: maestro, vimos que en tu nombre, pero en el nombre de Jesús, para usted declararlo, usted tiene que mencionarlo. ¿Lo ve? La guerra espiritual muchas veces se define de lo que tú desatas de tu boca. Hay tres herramientas de la guerra espiritual que yo enseño en mi libro de Guerra en los Aires, que hay tres herramientas para la guerra espiritual. Número uno, el nombre de Jesús, la unción sobre ti y tu boca. Si tu boca no está ungida, usted nunca va a poder echar fuera un demonio. Si usted nunca ha tenido una comunión profunda con Jesús, usted nunca va a poder echar fuera demonios. Usted puede utilizar el nombre de Jesús sin conocerlo, pero cuando tú lo conoces es donde los demonios te respetan. ¿Por qué? Porque Jesús te da a conocer en el mundo espiritual. El que conoce a Jesús lo conocen en el mundo espiritual. Entonces tenemos que entender estas dos vertientes, Dabar y Berajá, que quiere decir palabra ungida, palabra decretada, palabra para corregir, para reprender, para quitarle el derecho a los demonios de atar, de enfermar, de compungir, de ahogar, de llevar a la miseria a una persona espiritualmente hablando. Entonces, cuando tú estás lleno de la unción, recuérdese que el mismo Jesús dijo, la unción del Espíritu Santo está sobre mí porque me ha ungido, ¿para qué? Para desatar a los que están cautivos, para darle vista a los ciegos, para liberar a los oprimidos. ¿Y quiénes son a los que oprime, a los que se sienten oprimidos? Los demonios provocan todas estas cosas. Entonces no tenemos opción. La guerra espiritual es algo real, es algo verdadero. Mucha gente ignora esto, mucha gente le da la espalda a esto, pero la guerra espiritual es real. Constantemente usted se levanta y está haciendo guerra espiritual, va al trabajo y está haciendo guerra espiritual, usted está en el camino, en el trabajo, regresa del trabajo, te acuesta, que es la área más peligrosa a la hora de dormir, ahí es donde más los demonios afectan en el mundo espiritual. Por cierto, en mi Facebook, en YouTube, también hay una enseñanza acerca de qué usted no debe de hacer si usted ora en la madrugada, para que usted pueda aprender más de la guerra espiritual. Por ejemplo, muchos saben pelear, pero no tienen el equipamiento. O sea, ellos tienen el conocimiento, pero no tienen el equipamiento. El apóstol Pablo, sabemos que habla en Efesios 6:10 acerca de las armaduras del espíritu, del cristiano, del creyente. Y sabemos lo que es el escudo, el yelmo, el apresto de la salvación, el cinto, la coraza. Todas esas cosas, podemos tener el conocimiento de eso, pero si no lo sabemos utilizar, en vano conocemos. En vano conocemos. Saúl le da su armadura a David y David dice, no, eso yo nunca lo he probado. De lo que yo conozco es de la piedra que tengo, de la onda que tengo, eso yo voy a utilizar. Entonces, hay que aprender a utilizar lo que sabemos, no lo que otros saben. Aprender a utilizar lo que Dios mismo nos ha dado, el conocimiento y la sabiduría para aplicarlo. ¿De qué vale saber de la guerra espiritual y no aplicar las herramientas correctas en la guerra espiritual? Entonces, una de las cosas que usted tiene que tener en cuenta es que, por ejemplo, el mundo espiritual se define por luz. Preste atención porque esto es muy poderoso y muy profundo. El mundo espiritual se define por luz. Luz, luz, lo voy a repetir, luz. Mire, si se apaga todo esto aquí, usted no me va a ver. En el mundo espiritual es así. El que anda de día no tropieza porque ve la luz, dice Jesús. Pero el que anda en oscuridad, no el que anda en la noche, no, el que anda en oscuridad es un término de tiniebla, donde los demonios operan, donde Satanás tiene su base, donde los demonios están queriendo hacer un plan. Son dos términos diferentes. Y separó Dios la luz de las tinieblas. Y las tinieblas las llamó noche. Pero cuando Jesús habla que muchos tropiezan porque andan en oscuridad, es porque andan bajo el dominio del maligno. Andan bajo el dominio de la mentira de Satanás. El enemigo controla su mente, dañó su alma. Hay dentro de ellos raíces de amargura, odio, división, disensión. Entonces, eso provoca en ello que la luz de Cristo esté apagada. Por cierto, los demonios no me ven a mí con esta camisita y linda que está, ¿verdad que sí? Me encanta. Desde que la vi allá en una tienda en México,
en Chiapas, que muy pronto vamos a subir esos videos poderosos de lo que Dios hizo allá, la compré. Pero los demonios no me ven con esta fachada, ni con los trajes que me encanta ponerme. No, si estoy en oración, si estoy en búsqueda con Dios, si estoy metido en la presencia de Dios, ellos van a ver en mí un reflejo de luz en el mundo espiritual. Y eso va a provocar que ellos no puedan pegarse ni acercarse. Pueden verme de lejos, pueden inventar todo lo que quieran de lejos, pero no pueden tocarme ni pueden acercarse ni a mí ni a mi casa. Porque en el mundo espiritual hay una llama, está encendida mi alma. Wow, yo no sé si hay alguien que me esté entendiendo, pero esto está muy poderoso. Juan 1:4 dice, la palabra le dio vida a todo lo creado y su vida trajo luz a todo. Wow, todos nacimos con un nivel de luz, pero de acuerdo a cómo tú te comportes en la vida, esa luz o se refleja más o se refleja menos o se apaga. Juan 8:12 dice, Jesús, la luz del mundo. Jesús habló una vez al pueblo y dijo, yo soy la luz del mundo. Si ustedes me siguen, no tendrán que andar en la oscuridad porque tendrán luz que lleva a la vida. Que lleva a la vida, hablando del alma. En otras palabras, a través de la palabra revelada, Salmo 119, verso 105, tu palabra es una lámpara que guía mis pies y una luz para mi camino. El mundo espiritual se define por luz. Ahora bien, hay reglas del mundo espiritual. Eso se le llama polígrafo, si no me equivoco. Lo puede buscar en Google, donde usted quiera buscar la definición. Polígrafo, que quiere decir detector o sensor o discernimiento de espíritu. En otra palabra, todos los ángeles en el mundo espiritual tienen un reflejo de luz que los demonios saben quiénes son. Y tanto los ángeles de Dios saben quiénes son los demonios. En otras palabras, por ejemplo, yo puedo traer una persona aquí con una linterna. Y le voy a decir algo, esta es la parte 1 de lo que estoy enseñando hoy, porque este tema es muy abundante. Puede venir una persona aquí con una linterna y alumbrar, y usted ver el foco, la luz. Puede venir otra persona y alumbrar. Puede venir otra persona y alumbrar. Otra persona y alumbrar. Va a llegar un punto que usted no va a resistir la luz y va a tener que tapar sus ojos. Entonces, la iglesia, los cristianos, los pastores, los ministros, no han entendido lo que es el poder de la unidad. Lo que es el poder cuando la iglesia se junta, cuando los hijos de Dios se unifican, cuando los pastores se unen. Son muchas antorchas encendidas, son muchas luces encendidas. Es algo tan poderoso que ilumina de tal magnitud que los demonios no pueden resistir una iglesia unida o un pueblo unido. Entonces, ¿qué le estoy enseñando a la iglesia sobre la guerra espiritual de alto nivel? Mateo 4:10 dice, vete de aquí, Satanás, le dijo Jesús, porque escrito está, dice, adorá al Señor tu Dios y a él solo servirá. Vete. La palabra encierra todo lugar. Todo lugar. Vete, Satanás. No le dijo, vete de aquí. Le dijo, vete. En otras palabras, donde quiera que quieras hacerme la guerra, no tendrás derecho. Cuando tú hablas con autoridad, wow. Tres herramientas en la guerra espiritual que pueden llevarte a tener victoria. El nombre de Jesús, la unción y tu boca, lo que tú declaras. Pero para utilizar el nombre de Jesús hay que estar en comunión con Jesús, conectado con Jesús, tener esa relación muy profunda, íntima con Jesús. La guerra espiritual de alto nivel es real y no es una guerra a la distancia, es una guerra de cerca. El enemigo vigila. ¿Sabe quién habla acerca de la guerra espiritual de alto nivel? Pedro. ¿Por qué Pedro? Porque Pedro fue uno de los que más ataques de Satanás directo, no de lejos, directo tuvo. Jesús le dice a Pedro, Pedro, Satanás os ha pedido para zarandearte. Un zarandeo no es de lejos, es de cerca. Ha pedido para sacudirte tu negocio, sacudir tus finanzas, sacudir tu salud, sacudirte. Pero yo he rogado para que tu fe no falte. Nuestra fe tiene que estar puesta en Jesús. Tiene que estar puesta en Jesús. Entonces, Pedro luego, en 1 y 2 de Pedro, habla de que Satanás anda
como león rugiente, alrededor, no de lejos, sino de cerca. Entonces, la guerra espiritual de alto nivel no es de lejos, es de cerca en nuestra conciencia, en nuestro sueño, es cerca en nuestro círculo de amigos, de familia, de amistades, esposo, esposa, matrimonio, es ahí cerca. Entonces, tenemos que estar a la vanguardia, tenemos que estar alerta, tenemos que llenarnos de Dios para alumbrar, para que nuestra fe nunca falte. Guerra espiritual de alto nivel, parte 1. Cuéntame, déjame tu testimonio. Quiero escucharte, quiero aprender más contigo. Quiero saber qué experiencia tú has tenido de la guerra espiritual. En el próximo capítulo le voy a enseñar acerca de la guerra espiritual nivel 2. Esto viene, pero a otro nivel, a otro nivel. Dios te bendiga, te bendijo este mensaje. 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Active la campanita, suscríbase. 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Dios te bendiga, te veo en la próxima. Esto fue Guerra Espiritual de Alto Nivel 2. 1. Uy. Dios te bendiga, te veo en la próxima. Bye, bye.

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1: San Lucas, capítulo 22, versos 39 y 44.

Necesitamos a Dios.

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0: Aleluya. Tú eres el pan de vida eterna, Jesús. Y queremos de ti, Señor, cada día comer, experimentar tu presencia, Dios.
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3: Tenemos su gloria.

0: a ti, Señor. Te aplaudimos a ti, Jesús. Alabanza y honor a ti, Señor. Alabanza y honor a ti, Señor Jesús. Toda la
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0: Velad pues, porque no sabéis el día ni la hora en que el Hijo del Hombre ha de venir.
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1: El reconocer nuestras debilidades más dominantes y el rechazo al dominio de ellas pueden evitarnos muchas noches de lágrimas y muchos días de lamentos. Deja de alimentar tus concupiscencias negativas y serás libre de ellas, porque morirán de hambre. Nunca olvides que lo que no logró vencerte en tu niñez, lo tratará de hacer en tu adolescencia. Y lo que no logró vencerte en tu adolescencia, lo intentará hacer en tu vejez. La vida de santidad es como un maratón, que su carrera no consiste en la velocidad que emprendas a correr, sino en la resistencia que tengas. Nunca olvides que el fruto de lo que siembras en la carne lo cosecharás al instante. Pero para cosechar lo que sembraste en el espíritu, tienes que ser paciente para cosecharlo. Hoy puede ser que estés cosechando lo que sembraste hace 2 años o hace 1 año. El ser santo es el primer llamado que Dios nos hace después del llamado a la salvación. Quien no entienda y atienda el llamado a la santidad no opta para hacer otro tipo de llamado en relación a Dios. La única virtud o propiedad de Dios que está elevada a la 3 es su santidad. Y esto demarca lo serio y exigente que es Dios con la vida de santidad. Él dice en su palabra: sé santo porque yo soy santo. Así que pensemos en cosas buenas. Filipenses 4:8 dice: por lo demás, hermanos, todo lo que es verdadero, todo lo honesto, todo lo justo, todo lo puro, todo lo amable, todo lo que es de buen nombre, si hay virtud alguna, si algo digno de alabanza, en esto pensad. Bendiciones.

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3: El deseo de nuestro corazón es conocerte, Señor, como Rey. Llena nuestras vidas de ti, Señor.

Señor, hemos estado en tu presencia y te hemos dicho en esta noche que nos llenes. Tenemos deseos de ser llenados de ti, Señor.

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1: Primero sintió una molesta comezón en casi todo el cuerpo. Pensó que era alergia o picaduras de insectos. Pero la comezón siguió y se complicó con cansancio y dolores en brazos y piernas. Comenzó entonces para Patricia Delaney una larga e intensa odisea. Patricia fue vista por 25 especialistas en Estados Unidos y Europa. Todos le dijeron lo mismo. Usted, señora, no tiene nada. Pero la realidad era que Patricia

0: Ella sufría del mal de Hodgkins, o sea, cáncer glandular. Felizmente, por fin, diagnosticaron su mal y ahora está en recuperación. Pero, amigo, lo que le pasó a esta mujer, consultora industrial, le ocurre a muchas personas. Tienen una debilidad general, inclusive la condición es acompañada de fuertes dolores de cabeza y un desgano por todo el cuerpo que no les permite estar activos. Entonces consultan médicos, ruedan de ciudad en ciudad y de hospital en hospital, pero todos le dicen lo mismo: usted no tiene nada. Esto es triste y ocurre desgraciadamente con más frecuencia de lo que se quiere admitir. Pero hay otra cosa que entristece aún más. Es cuando el hombre o la mujer van de un remedio a otro, de un consejero a otro, buscando paz. Lo consultan todo: el horóscopo, el vaticinio, la adivinación, el augurio. Inclusive se van tras religiones extrañas: vudú, hechicería, satanismo. Todo para encontrar satisfacción en su vida. Y la búsqueda no produce más que desengaño. ¿Sabe, amigo, cuál es el mal universal que acosa al hombre? Es el pecado. Cuando el hombre infringe las leyes morales de Dios, eso trae consecuencias que él no entiende. No entiende por qué está triste. No entiende por qué no puede controlar sus apetitos. No entiende por qué sigue tras lo que lo destruye. Se está muriendo de temor y de confusión y de desesperación y no comprende qué es lo que le está pasando. Es que el humano, amigo, necesita un médico supremo, un médico para la enfermedad universal que es el pecado. Fuimos creados, óigalo, para funcionar de cierto modo. Y cuando no seguimos las instrucciones, todo se vuelve confusión y desorden. Amigo, Jesucristo desea ser su Salvador. Él es el Creador y Él sabe qué es nuestro mal y qué necesitamos para vivir en paz. Permítale ser su Salvador. Entréguele, mi querido amigo, su vida y sométase a su compasiva voluntad. Él lo ama intensamente y Él tiene la gracia y el poder para levantarlo de su postración. Cristo quiere ser su Salvador. Ya no busque más. Ríndase a Él.
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porque no vienes delante de Él a adorarle, a contemplar su hermosura. El Salmo 45 dice acerca de Jesús: eres el más hermoso de los hijos de los hombres. La gracia se derramó sobre tus labios. Contempla su hermosura y adórale.

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la luz y conocer la verdad. Qué triste es volver al mundo a servirle a Satanás. 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

lucha viva. La carne se va hacia abajo y el espíritu hacia arriba. La carne con el espíritu tiene una lucha viva. La carne se va hacia abajo y el espíritu hacia arriba. Después de andar en la luz y conocer la verdad, qué triste es volver al mundo a servirle a Satanás. Después de andar en la luz y conocer la verdad.

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está frito como pescadito. ¡Aleluya! ¡Y que viva Cristo! ¡Uhú!

0: Gracias al Señor, tenemos 17 años cantándole al Señor. Mi esposa es maravillosa, es muy especial, ya que Dios la puso en mi camino y fue precisamente a través de ella que yo pude encontrarme con Cristo Jesús. Y aún recuerdo esos días maravillosos cuando, pues lógicamente, en el ambiente donde yo me desenvolvía, donde yo trabajaba, ninguna persona me hablaba de Dios. Y María Eugenia, mi esposa, fue la primera persona que me habló del Señor. Y eso me gustó porque ninguna mujer me había hablado del Señor. Y entonces ella empezó a invitarme a la iglesia y yo pues de pronto no acepté su invitación, pero el Señor tiene Él tiene sus planes y no era el momento, yo creo. Pero ella, María Eugenia, siguió insistiendo y en la segunda invitación acepté. Y gracias a Dios, aquí estamos, caminando con el Señor.
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0: Dios omnipotente.
1: Entonces se juntaron aquellos hombres y hallaron a Daniel orando y rogando en presencia de su Dios. Fueron luego ante el rey y le hablaron del edicto real.
2: No has confirmado el edicto que cualquiera que en el espacio de 30 días pida a cualquier dios u hombre fuera de ti, oh rey, sea echado en el foso de los leones.
1: Respondió el rey diciendo:
3: verdad es, conforme a la ley de Media y de Persia, la cual no puede ser abrogada.
1: Entonces el rey mandó y trajeron a Daniel y le echaron en el foso de los leones. Y le dijo el rey a Daniel:
3: Daniel, el Dios tuyo, a quien tú continuamente sirves, él te libre.

0: acercándose al pozo, llamó a voces a Daniel, con voz triste le dijo:
1: Daniel, siervo del Dios viviente, el Dios tuyo a quien tú continuamente sirves, te ha podido librar de los leones.
0: Entonces Daniel respondió al rey:

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saludo muy especial para todos los que cumplen años el día de hoy. El charro de Jesucristo les canta para todo el mundo. Celebremos con gusto, señores, el día del cumpleaños.

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0: ¿Cuántos alaban a Dios?
1: ¡Aleluya! 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
1: Si tú lo crees, levanta tus manos al cielo. Hey, y vamos a recordarle al enemigo algo.

Dale ese aplauso si tú crees que tu Dios vive. Mira el que está a tu lado y si no está aplaudiendo con fuerza, con regocijo, es porque piensa.

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levanta las manos al cielo conmigo y repite: Señor, levanto mis manos, aunque no tenga fuerzas, aunque tenga mis problemas. Confiésalo con tus labios. Todo el mundo cantando conmigo.

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Gracias, Señor. Te damos gracias porque has venido a darnos esperanza. Te amamos, Señor Jesucristo.

0: Gracias, Señor.
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2: A escasos años de haber concluido su carrera, el ingeniero suizo Mauricio Queclin fue contratado por una compañía constructora francesa. Desde el principio no hubo la menor duda de que aquel puesto le venía a Queclin como anillo al dedo. Tanto es así que de un día para otro pasó a dirigir, por evidentes méritos propios, el gabinete de estudios del jefe. Nadie llegó a poner en tela de juicio esa decisión. Más bien, a medida que se iba desenvolviendo en aquella empresa, se iba comprobando la sabiduría de haberle confiado aquella responsabilidad. La prueba más contundente del ingenio de aquel hombre habría de ser el proyecto que emprendería su firma en el campo de Marte de París para realzar la exposición centenaria de 1889 con motivo del centésimo aniversario de la Revolución Francesa. A la famosa construcción de hierro de 300 metros de alto que quedó allí como fruto de su talento creador, la bautizó la posteridad con notoria injusticia con el solo nombre del ingeniero propietario de la firma constructora, Gustavo Eiffel. De modo que hasta el día de hoy, todo el mundo la conoce como la Torre Eiffel. Con razón que el paremiólogo español Luis Junceda la considera una sobresaliente ilustración del refrán que dice: unos tienen

0: todos y el servidor de todos. Luego llamó a un niño y lo puso en medio de ellos. Abrazándolo, les dijo, «Les aseguro que a menos que ustedes cambien y se vuelvan como niños, no entrarán en el reino de los cielos. Por tanto, el que se humilla como este niño será el más grande en el reino de los cielos». Parece que Jacobo y Juan no captaron bien esa enseñanza, porque algún tiempo después tuvieron el atrevimiento de pedirle al maestro que les concediera que en su reino uno de ellos se sentara a su derecha y el otro a su izquierda. Jesús les recriminó diciéndoles que no sabían lo que estaban pidiendo. Cuando los otros 10 apóstoles se enteraron, con sobrada razón se indignaron contra sus 2 compañeros. Una vez más, Jesús aprovechó la ocasión para decirles, «El que quiera hacerse grande entre ustedes deberá ser su servidor, y el que quiera ser el primero deberá ser esclavo de todos, porque ni aun el Hijo del Hombre vino para que le sirvan, sino para servir y para dar su vida en rescate por muchos». Lo que importa, entonces, no es ser importante, sino insignificante. No primero, sino último. No jefe, sino servidor. No famoso, sino desconocido. No grande, sino pequeño. En vez de empeñarnos en tener la fama, debiéramos afanarnos por cardar la lana, si es que de veras tenemos el propósito de entrar en el reino de los cielos. Asegurémonos de que nuestro nombre aparezca en el libro de la vida. Los demás libros no tienen mayor importancia.
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4: Para ti, madrecita, las bendiciones del Señor colme toda tu vida. ¡Felicidades! ¡Felicidades!

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